0: 21 horas. Ha dejado de existir la señora Nelly Margarita Méndez. Sus restos son velados en Balcarce 1440, Departamento A, Complejo Velatorio Los Palmares. Los restos de la señora Nelly Margarita Menéndez serán inhumados en el cementerio Parque de la Paz mañana a la hora 11, comunicó Previsora Villa Mercedes.
1: Falleció la señora Gladys Espíndola. Velatorio, General Paz 919, Sala 2. Domicilio de duelo, Barrio Ciudad Jardín, calle Las Violetas 272. Los restos de la señora Gladys Espíndola serán sepultados en el cementerio Jardín del Sol mañana a la hora 11. Comunicó Casa Gladys.

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0: con El Gato el Mercedino de Alfredo Alfonso, interpretado por Alfonso Izabala, cierra su transmisión correspondiente al día de la fecha LRJ 835 FM Radio Mercedes.
1: Esperando que la programación haya sido de su completo agrado, nos despedimos hasta luego, a la hora 6, en que volveremos a encontrarnos con ansias de progreso y renovación permanente.
0: Que descansen con un sueño reparador. Buenas noches.

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1: ¿Qué quiere?
2: ¿Puede contar ese de Don Abraham?
1: ¿El de Don Abraham?
2: El amigo nuestro.
1: Don Abraham, un amigo nuestro, sí. Tenía una mueblería aquí en la calle Castro Barro, Don Abraham. Tremendo. Cabaretero de lo peor que se ha visto. Chante, Eclair, Marabú, todo, todo se conoce. Pero él le había mentido a la vieja de él que él era de las casas, que era diurno, que no era de escaparse de noche. Entonces, ¿cómo había hecho? Antes de pirarse a las 9 de la noche, tomaba la sopita con la vieja, le sacudía unos valium adentro y la vieja quebraba el cogote arriba el plato de sopa. Maquillada con fideo letra. Y Don Abraham partía para el cabaret. Ya, ya la hacía de goma. Y así 25 años mintiéndole. Entonces un día estaban sentados los dos comiendo y cae la vieja y le dice, mira Abraham, dice, esta noche es tu cumpleaños. Y le dice, Don Abraham, ya sé, querí que hagamos una fiesta familiar, rodeado de nuestros hijos, nietos, bisnietos, que si yo tanto, nietos, más que nietos. Y el flaco nieto de ahí. Y le dice la vieja, no, dice Abraham, porque vos has sido un marido ejemplar. Padre ejemplar, y era una revista el vago tan ejemplar. Y le dice, yo quiero, dice que no vaya a morir sin conocer el cabaret. El negro se le hizo a Don Abraham un nudo en el cogote. Parece que hubiera hecho buche con estropa. Y abrió los ojos grandes el vago y no le quedó más remedio. Dice, yo sé que se acabó, le dice la fiesta familiar, esta noche vamos a festejar la boda de plata ahí en el cabaret. Y partieron para el Chantecler con la vieja.
3: ¿Sabía cómo se afara?
1: Claro, entonces el viejo, viste que era Bobby el viejo, le dice, mira, no vamos en el auto nuestro, vamos en taxi. No, vuelve tranquilo porque no conocimos la noche nosotros. Y bueno, llegaron al cabaret. Apenas bajaron del taxi, estaba en la puerta un vago vestido de general, ¿viste? Con una gorra, sobre todo, ¿te acuerdas ayer? Me decía. ¿Te acuerdas cuando la buena veía allí?
3: ¡Año!
1: Y vos también, te hagas elegir. ¿Y Alba, que era el ángel moreno del mambo? Y estaba el vago. Y baja Don Abraham y la lleva a la vieja del codo, acá, ¿viste? Y apenas bajan del taxi, lo ve el vago que está en la puerta y dice, Don Abraham, dice, tanto tiempo que no venía. La vieja ya entra a ese puchero. No entendía bien, ¿qué pasa? Dice, ¿qué día no te conoces? No, dice, este vago, dice, fue la otra vez a la mueblería, no tenía guita, me pareció simpático un muchacho rolote de allá de Pilar, que claro, recién empieza. Y le di unos mueblecitos, dice, sin entrega inicial. Paso. Ya se zampan para adentro. Y venía una vaga. Un lomazo que no se podía creer. Estaba bien cuando iba, cuando venía, cuando iba para el costado, cuando hacía cabeza abajo, todo. Con una bikini color carne. Y por el tamaño de la bikini, yo creo que era de carne molida. Y ahí iba pasando Don Abraham y cuando lo ve la chichi, ya lo manoteó de acá del cachín. Mi poratito mil, yo le dije. Mi cuchi cuchi que no has venido estas noches que fueron eternas sin tu presencia. Ya la vieja le zampó un codazo y le dice basura. ¿De dónde conocí la desvestidista? Aténdeme, andará así, pero es una chica de la casa. Es la novia del vago de la puerta. Esa es la parejita que yo quiero ayudar, porque yo me acuerdo cuando empezamos nosotros que no teníamos un peso ni para comprar una. ¿Te acuerdas que comíamos en la cómoda? Ya hacíamos todo en la cómoda, poníamos colchoncitos y la cómoda, en la cómoda. Yo lo quería yo. Bueno, pasó, pero la vieja ya ojeaba para todos lados, ¿viste? La vieja, los ojos llenos de varices, el odio que tenía. Sí, sí, el Castañete va la cosa, la dentadura potiza. Casi la contrata era el Dobocio para percusionista. Y bueno, estaban ahí en la mesa. Estaban ahí en la mesa los dos y trajeron un balde con un champuzón y ya festejan. Veía la vieja, ya estaba enoja. Y en una de esas arrancó un vago, un peticito, un locutor chiquitito, así que le decían jockey de cabrito. Chiquitito. Así. Dice, noche de Chantecler, Teatro Dancing, esta noche las luces aquí de Córdoba tienen el orgullo de presentar a quién. Y sonaban los bongos. Eso quiere decir cucaracha al revés, la percusión. Y sonaban los bongos. Dice, y esta noche tenemos a la figura central de Córdoba, el rey de la noche. ¿Quién? Y entraron a gritar todos los negros. Don Abraham. Don Abraham. Don Abraham. Y el viejo que no sabía qué hace, y la vieja que le decía, basura, me he tenido engaño 50 años, porque tengo arrebata los muebles cuando lleguemos a las casas. Y dice, y esta noche el ángel moreno del mambo, y sale una vagaza que bailaba la chichi, ¿no? Y le bailará solamente a don Abraham, como solamente él sabe disfrutar del ángel moreno del mambo. Y la vieja basura, porquería, y a la chichi se le acercaba y le ponía las quesillas aquí en la cara, viejo. Y el viejo que hacía para los lados y la vieja llorando, basura, porquería, que sí. Y en una de esas don Abraham ya no dio más. Y el locutor que anunciaba, y que don Abraham, por favor, le saque el Slipli, el Neocorpi a nuestra vedette, como solamente él sabe hacerlo. Y lo nervio gritaba, y los mozos volteaban las bandejas, tiraban los garrazos, qué sé yo. Y don Abraham ya no dio más y se levantó y con la punta de los dientes, roncó el Neocorpi, así lo nervio. La chabamba también lo dejó a la vaga completamente, qué sé yo. Y ya la manotea la mujer le dice, vamos de acá, vamos de acá. Y salió, la llevó del codo y entre los gritos de don Abraham, la vieja llorando, basura, porque llegó a la puerta, lo despidió el general Chago, don Abraham, cállate, que se yo, taxi. Se mandaron para el taxi y don Abraham le dice, Castro, barro al 900 y M, ya de una sola primera. Y arrancaron, che, y ahí iba la vieja llorando, ya. Basura, que me has engañado. Y esta familiar me decía, porquería, tengo el reventa, que si yo. Y se da vuelta el tacho y le dice, don Abraham, hemos yo loca, pero como esta niña. ¿Qué va? ¡Basta! ¡Acá ya sé!

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1: La temperatura en Villa Mercedes a esta hora, 12 grados. Vientos del sur a 10 kilómetros. Humedad 90%. Escasa visibilidad por niebla. Temperatura máxima para hoy, 16 grados. Reiteramos, a esta hora en Villa Mercedes, 12 grados. 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
1: 6 de la mañana, 30 minutos. Javier Milei defendió su programa y negó que la economía vaya a entrar en recesión. El presidente relativizó la caída del 2,9% de la actividad durante julio. Milei aseguró que la Argentina atraviesa cambios estructurales y que por eso hay sectores que crecerán y otros que sufrirán una contracción. Además, dijo que el consumo está en su máximo histórico. Según un informe, las familias que viven en barrios populares se endeudan para comer y dejan de pagar el celular, los servicios y hasta el alquiler. Los datos del Observatorio de Economía Popular de la UBA muestran que en los últimos dos años, el 41% de los hogares tuvo que dejar de pagar el celular. 3 de cada 10 no pagó las cuotas de clubes y otro tercio dejó de pagar impuestos y servicios públicos. En tanto, el 72,9% de los hogares que utiliza tarjeta de crédito la destina a la compra de alimentos, mientras que la salud aparece como lo segundo más frecuente de los préstamos, con el 53,2%. El abogado Gregorio Dalbón pidió al juez federal Ariel Lijo la detención inmediata de Diego Spaniolo por los nuevos informes sobre las compras de Andís. Fue tras considerar que las nuevas pruebas muestran sobreprecios de gran magnitud, pagos duplicados, inconsistencias en las adjudicaciones y entregas de productos diferentes de los contratados. Dalbón pidió que los nuevos datos sean analizados juntos con los audios que dieron origen a este expediente. El Servicio Meteorológico Nacional anticipa para esta jornada alto porcentaje de humedad, lluvias aisladas en la mañana y chaparrones hacia la tarde. La máxima para hoy, 19 grados. Temperatura 16 grados 1, cielo cubierto.
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0: 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Hemos hablado de varios temas importantes. 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Búscanos como Una luz en el camino oficial. Uno de los libros más completos de la Biblia es el de los Salmos. Seguramente has escuchado acerca de ellos. Empezaron a ser escritos hace más de 3.000 años por diversos autores, como Moisés, el rey David, entre otros. Es una colección de oraciones que se cantaban. Son 150. Una compilación de situaciones que expresan las creencias de los escritores. El Salmo 119, por ejemplo, habla sobre la vigencia de la ley de Dios, al igual que el Salmo 19. Hay salmos que hablan sobre la misión del Mesías. Si lees el Salmo 22 completo, descubrirás que se trata de una profecía sobre los momentos finales de la vida de Jesús y las palabras que dijo cuando estaba en la cruz. Hay salmos que expresan dolor por la pérdida y otros que muestran la fe inquebrantable del escritor en que Dios lo va a rescatar. Hay salmos donde el escritor se queja ante Dios por su aparente falta de intervención en su vida. Y hay salmos donde todo parece estar bien, y el escritor quiso decirle a Dios cuánto lo amaba. Pero hay un salmo que es un clásico. Contiene una descripción y cada palabra tiene sentido. Es digno de recordar. Es el famoso Salmo 40. Mira, los tres primeros versículos dicen lo siguiente: pacientemente esperé al Señor, y Él se inclinó a mí, y oyó mi clamor. Me hizo subir del pozo de la desesperación, del lodo cenagoso. Puso mis pies sobre una roca y afirmó mis pasos. Hay algunos detalles dignos de remarcar. Primero, es el uso de la palabra pacientemente. ¿Notaste que muchas veces creemos que Dios funcione como mercado libre? Queremos que hoy mismo llegue la respuesta y su ayuda. No queremos esperar hasta mañana. Pero en este versículo, al iniciarse, nos invita a esperar a Dios con paciencia. Él se inclina a nosotros y nos oye, y esa es otra verdad. Él siempre escucha cuando una persona que necesita ayuda se acerca a Él. Cuando alguien solicita ayuda en el medio de la desesperación, Dios no puede dejar de escuchar. Otra frase dice: me sacó del pozo de la desesperación. Significa que Dios también se encarga de nuestra vida emocional, que le importa que lo busquemos para abrirle el corazón. La última parte dice: puso mis pies sobre una roca y afirmó mis pasos. Sí, Dios desea restaurar nuestras vidas y encaminarnos hacia la felicidad plena. No importa quién seas o lo que hayas hecho, tienes que saber que si esperas pacientemente en Dios, Él va a actuar. Permitile a Dios que el día de hoy Él sea una luz en tu camino.
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4: El pronóstico nos indica una máxima para hoy de 16 grados, para mañana 20, el miércoles 23. Máxima para el día de hoy, 16 grados. Reiteramos, a esta hora la temperatura 12 grados. Luego, a las 8, comienza el programa La Ventana.
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1: La temperatura en Villa Mercedes a esta hora 12 grados, vientos del sur a 10 kilómetros, humedad 90%, escasa visibilidad por niebla, temperatura máxima para hoy 16 grados. Reiteramos, a esta hora en Villa Mercedes 12 grados, luego a partir de la hora 8 el programa La Ventana.
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2: Los salteños. Si el salteño es de la ciudad de Salta, usted se va a dar cuenta, porque tiene un tono casi doctoral para expresarse. Hace uso y abuso de giros idiomáticos, con una galanura y con un manejo de la... de la verborragia que asombra, les agarra como unos ataques de poesía y embellece todo lo que dice el salteño, si es de la... Y después, si es de la sierra de Salta, ya se pone más criollito, ya tiene más cadencia y va más misturadito con los lugareños, ¿no? Y había un curita de la sierra que venía mal comido, porque la capilla era de zona pobre, no había limosna, no hubiera quien diera limosna, Las misas las encargaban, pero no las pagaban. Los bautismos eran fiados, con la promesa que lo iba a pagar el chico cuando esté grande. El obispo no mandaba las partidas, así que ese cura venía mal sopeado. Y justo era el día del patrón del pueblo y le dijo al sacristán: Ramoncito, dice, ¿por qué no te vas a lo de don David? Decirle que aunque sea el día del patrón del pueblo, sea piade, che, con el cura párroco, que te fíe un asadito, pues don David era el carnicero del pueblo. Decirle, pues don David, que te fíe el asadito que cuando venga el obispo le voy a pagar. Decirle, pues don David, el patrón del pueblo, el cura párroco no tiene derecho a comer un asado, che, porque no tiene un peso. Una vergüenza, hombre. Decirle a don David que le vamos a pagar. Fiao, pero le vamos a pagar. Y se fue Ramoncito. Y quedó el cura en lo suyo, la misa y la palabra de Dios. Y estaba con la palabra de Dios. Y se pone vehemente. Y eso fue lo que le dijo Elías, hijo de Isaac, a Isaías, hijo de Pedro. ¿Pero qué dijo David desde la puerta de Ramosito? Dijo don David que si no hay guita, no hay asa.

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1: El pronóstico nos indica una máxima para hoy de 16 grados, para mañana 20, el miércoles 23. Máxima para el día de hoy, 16 grados. Reiteramos, a esta hora la temperatura 12 grados. Luego, a las 8, comienza el programa La Ventana.
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1: Son las 7 de la mañana.
2: Temperatura 16 grados 1, cielo cubierto.
1: Javier Milei defendió su programa y negó que la economía vaya a entrar en recesión.
2: El presidente relativizó la caída del 2,9% de la actividad durante julio.
1: Milei aseguró que la Argentina atraviesa cambios estructurales y que por eso hay sectores que crecerán y otros que van a sufrir una contracción.
2: Además, dijo que el consumo está en su máximo histórico.
3: Lo que hay es una desaceleración del ritmo de expansión. Cuando usted está teniendo cambios estructurales, hay sectores que se expanden, sectores que se contraen. Ahora digo, eso es parte de la propia reasignación de recursos. Es decir, el consumo está en máximo histórico. Lo que está cambiando es la modalidad de consumo. Mire los balances de Mercado Libre y se va a dar cuenta que la cosa, digo, son indicadores mucho más significativos.
1: Según un informe del JP Morgan, la economía argentina registró su peor desempeño mensual desde los meses más restrictivos de la pandemia de coronavirus.
2: La entidad monetaria advirtió que la actividad económica sufrió una contracción del 1,4% en la comparación interanual y una marcada caída del 2,9% respecto al mes de junio.
1: Con estos datos, el Morgan recortó de manera drástica la proyección de crecimiento para la Argentina en 2026, rebajándola de 2,7 a un 1,5%.
2: El gobierno y Aeropuertos Argentina acordaron extender la concesión de servicios hasta 2049.
1: La renegociación establece una tasa interna de retorno del 14,30%, rechaza el pedido de la compañía para acceder al RIGI y contempla el cierre de una demanda judicial iniciada en el 2023.
2: A su vez, contempla también la posibilidad de sumar otros 7 años al plazo de la concesión.
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2: Alto porcentaje de humedad para hoy, lluvias aisladas en la mañana y chaparrones hacia la tarde. La máxima, 19 grados.
1: A esta hora tenemos una temperatura de 16 grados 1 con cielo cubierto.
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Bendita sea tu pureza y eternamente lo sea, pues todo un Dios se recrea en tan graciosa belleza. A ti, celestial princesa, Virgen Sagrada María, yo te ofrezco en este día alma, vida y corazón. Mírame con compasión, no me dejes, madre mía, morir sin tu

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2: Como lo hacemos habitualmente los viernes, en este caso vamos a ir a dos localidades, una en el departamento Junín y otra en el departamento Chacabuco. En el departamento Junín, el Talita. El Talita, donde se hace la fiesta provincial del higo. En el Talita vamos a inaugurar un centro de atención primaria a la salud, muy importante para la localidad y para la región, que se suma a nuestro sistema público de salud pública. Y vamos a entregar viviendas, las primeras viviendas del plan Tenemos Futuro en el Talita. Y después nos vamos a ir a Cortaderas, en el departamento Chacabuco, en el Faldeo de Comechingones, una hermosa localidad, que es una de las localidades que más ha crecido poblacionalmente en los últimos 10 o 15 años, y esto nos da la necesidad de ampliar su escuela secundaria técnica, una escuela muy prestigiosa, así que vamos a iniciar hoy el proceso de licitación pública para la ampliación de todos los talleres de la Escuela Técnica de Cortaderas, es decir, salud, vivienda en el Talita y educación en Cortaderas. Además de estas cosas, además de llevar las TUBI, además de llevar el programa Escritura a tu Casa, además de estas políticas públicas, lo más importante de estas giras institucionales al interior, donde los ministros y funcionarios nos acompañan, es poder escuchar a los vecinos de cada localidad, conocer sus necesidades, sus sueños, y bueno, y eso implica corregir o ratificar los rumbos de las políticas públicas que estamos llevando en esa zona. Esa es la forma de gobernar que hemos elegido.
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5: La temperatura en Villa Mercedes a esta hora, 12 grados. Vientos del sur a 10 kilómetros. Humedad 90%. Escasa visibilidad por niebla. Temperatura máxima para hoy, 16 grados. Reiteramos, a esta hora en Villa Mercedes, 12 grados. Luego, a partir de la hora 8, el programa La Ventana.
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5: El pronóstico nos indica una máxima para hoy de 16 grados, para mañana 20, el miércoles 23. Máxima para el día de hoy, 16 grados. Reiteramos, a esta hora la temperatura, 12 grados. Luego, a las 8, comienza el programa La Ventana.
8: La moneda cayó por el lado de la soledad.
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1: La temperatura en Villa Mercedes a esta hora, 12 grados. Vientos del sur a 10 kilómetros. Humedad 90%. Escasa visibilidad por niebla. Temperatura máxima para hoy, 16 grados. Reiteramos, a esta hora en Villa Mercedes, 12 grados. 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
1: 7:31.
2: El gobierno confirmó los feriados por la visita del Papa.
1: Se estableció que el lunes 9 de noviembre será feriado nacional en todo el país.
2: En paralelo, la normativa fijó también como feriado el martes 10 de noviembre para Córdoba y la ciudad de Buenos Aires.
1: Por su parte, el miércoles 11 de noviembre será feriado únicamente, pero en la provincia de Buenos Aires.
2: En Ezeiza, un joven de 22 años murió de una pedrada tras una pelea en un boliche.
1: El ataque ocurrió cuando los dos grupos volvieron a encontrarse a metros de las vías del tren a unas 15 cuadras del altercado inicial.
2: La justicia logró aprehender a cuatro jóvenes de entre 18 y 23 años, uno de ellos identificado como el responsable directo de la agresión.
1: Lando Norris le pidió disculpas públicas a Colapinto tras haberlo criticado por el choque en el Gran Premio de Azerbaiyán.
2: El piloto británico de McLaren publicó un comunicado en sus redes donde confirmó que se contactó de manera privada con el argentino.
1: Allí le pidió perdón por sus dichos tras el incidente de Franco en Bakú.
2: Chaparrones aislados durante toda esta jornada. Una máxima de 19 grados para esta tarde.
1: Actual 16 grados 2 con cielo cubierto.
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Es 23, máxima para el día de hoy, 16 grados. Reiteramos, a esta hora la temperatura 12 grados. 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
1: La temperatura en Villa Mercedes a esta hora 12 grados. Vientos del sur a 10 kilómetros. Humedad 90%. Escasa visibilidad por niebla. Temperatura máxima para hoy 16 grados. Reiteramos, a esta hora en Villa Mercedes 12 grados. 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
1: El pronóstico nos indica una máxima para hoy de 16 grados, para mañana 20, el miércoles 23. Máxima para el día de hoy, 16 grados. Reiteramos, a esta hora la temperatura, 12 grados. Luego, a las 8, comienza el programa La Ventana.

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1: 8 de la mañana, un minuto.
2: Temperatura 16 grados 2, cielo cubierto.
1: Javier Milei negó que haya recesión en el país y dijo que el consumo está en máximos históricos.
2: El presidente atribuyó los últimos datos negativos de la economía a los cambios estructurales que atraviesa el país.
1: Afirmó que quienes cuestionan el rumbo económico lo hacen por fines electorales y criticó a los que piden un dólar más caro.
2: En otro tramo de una entrevista televisiva, Milei elogió a Patricia Bullrich a pesar de las diferencias.
1: Pidió que no la subestimen.
3: ¿Cómo está su relación con Patricia Bullrich?
4: Excelente. Los liberales no somos manada, porque hay distintas miradas y eso nos permite componer una estrategia mejor, claro. Digo, ¿usted cree que Patricia no conoce, digamos, la lógica argentina y que el desafío importante de que un gobierno, digamos, no peronista logre la reelección? ¿Usted qué cree que es? Patricia eso no lo sabe. Digo, mire, Patricia juega la mancha con los aviones, ¿eh?
2: Dos mujeres resultaron con heridas en el barrio de Palermo cuando un colectivo se subió a la vereda.
1: Fueron atropelladas y atendidas por el SAMI y trasladadas al Hospital Rivadavia.
2: Ocurrió en Coronel Díaz y Charcas cuando una unidad de la línea 29 perdió el control e impactó contra un árbol.
1: Hay corte total de avenida Coronel Díaz al 1600.
2: Rige alerta amarilla en casi toda la provincia de Córdoba, donde desde esta madrugada persisten las lluvias y cayó una fuerte granizada.
1: Una vecina de Unquillo describió los destrozos y la magnitud del fenómeno.
5: Está un poco calmo, se ve una parte del cielo como despejado, pero para el otro lado todavía se ve un poco gris hacia el sur. Fue impresionante, no solo el tamaño, el ruido y la fuerza con la que caía, que ahí en el video se puede ver cómo prácticamente explotaban al chocar contra el piso. En cuanto a daños, yo te puedo decir acá, alrededor de vecinos de casas, termotanques solares, miles solares, autos totalmente destruidos. Recibí un mensaje de la localidad de Mendiolaza, que está acá muy pegado nosotros, que estaba cayendo prácticamente en seco. Acá cayó un par de gotitas y después se largó, pero con todo.
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6: Atención, en Avenida Coronel Díaz, entre Mansilla y Charcas, todavía el colectivo de la línea 29 está en el lugar. Esto fue tras la colisión contra un árbol y contra dos mujeres. Está la circulación totalmente cortada. Un ciclista fue atropellado en Parque Lezama y corte de Paseo Colón entre Brasil y Martín García. Y también atención porque hay un arranque de semana cargado en los accesos a la General Paz y Ricardo Balbín con una colisión vehicular múltiple. Tres vehículos involucrados, entre ellos una moto. Hay demoras también en acceso este a la altura de Camino del Buen Aire y en la unión de los ramales de la Panamericana. En cuanto a los servicios, todos funcionan sin inconvenientes.
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2: Lluvias y chaparrones todo este lunes, una máxima de 19 grados, la actual 16 grados 5, cielo cubierto.
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decir el pronóstico, pero sinceramente no le creía yo la semana pasada. Y se cumple, amigos. Buen día para todos. Buena lluvia, ¿por qué no? Hace falta. Sí, había mucha tierra, mucho polvillo en suspensión, así que no viene para nada mal la lluviecita que parece vamos a tener todo el día. En un ratito te vamos a contar los datos del tiempo, cómo está el clima a esta hora, qué nos depara para la semana. Buen día, Villa Mercedes. Buen día para todos. Bienvenidos.

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0: ¿Suerte? ¿Así de grande la suerte? No te creas. Preguntale a Racing, Dios querido. Bueno, ¿cómo están, amigos? Y sí, ganó Boca, lo dio vuelta frente a Racing, Copa Argentina, una cosa de locos. Pero así es el fútbol, amigos. Así es el fútbol. Así que enseguida, y sí, vamos a tener algunos goles de Boca, los tres, supongo. ¿No? Bueno, la remontada de Boca con tres goles de Valencia. Lo que lo insultaron a Valencia, insultamos, insisto, yo también me pongo, antes de este partido. Bueno, ahora es un ídolo total. Una estatua hay que hacerle, ¿no? Así somos los hinchas del fútbol, Dios mío. Para celebrar. Es un buen día, claro que sí. Y no reniegues, y sí, te levantaste y estaba lloviznando, a mí me pasó lo mismo. Dije, epa, ¿qué pasó acá? Bueno, sí, está lloviznando y el clima así lo depara. Y está bien, hace falta una lluviecita para aplacar tanta tierra que teníamos en estas jornadas. Así que no viene para nada mal, trata de disfrutarla, no reniegues, vamos.

Radio siempre está. Y por supuesto, y hagas lo que hagas, ¿eh? O estás trabajando, o estás en la cocina, estás limpiando, o estás haciendo mandados, vas y venís, ¿eh? Te bajás del auto, trabajando, volvés a subir y sabés que la radio está ahí clavadita en el 94.9 o a través de radiomercedes.com.ar. ¿Por qué no? Y sí, es el momento para que escuches la radio de la ciudad, la radio que te respeta, la radio que te cuenta la verdad, la radio que dice las cosas, por supuesto. Y aquí te decimos mucho, claro, los datos del tiempo. Te contamos las noticias más importantes, recordamos aquellos viejos momentos, tocamos la actualidad, bueno, de todo un poquito. Le mandamos un abrazo grande a José Hugo Dutto, habitual, es el conductor, el creador de esta ventana, que hoy tiene su día de descanso, día lunes después de un fin de semana a puro trabajo, así que hoy bien merecido. Aquí en la conducción, hoy Sebastián Fernández, amigos, un placer, bienvenidos a todos a disfrutar juntos. La radio de la ciudad a disfrutar, La Ventana. Y ya tenemos habilitado el mensajero y quiero saber si estás ahí tempranito con nosotros. Vamos, 583407.

0: el funcionamiento aquí en la radio. Por lo menos aquí en la radio no se dice hola, buen día, en el micrófono, obviamente, si el mate no está preparado. De lo contrario, no. Ahora, esperamos un rato, no importa. El mate tiene que estar listo y el amarguito ya está listo. ¿Y ustedes cómo arrancan la mañana? ¿Desayunando? ¿Qué desayunan? Bienvenidos, amigos. Feliz desayuno. Vamos arriba. Arrancar el lunes, sí, es difícil. Hoy feriado, hoy es feriado para el empleado de comercio. O sea que hoy los comercios tienen sus puertas cerradas. Sí, bien merecido. Recordemos, el 26 de septiembre fue el Día del Empleado de Comercio, pero desde cámaras comerciales, incluso a nivel nacional, se decidió que hoy no se trabaja, que se toman el día feriado, a menos que seas dueño. Si sos dueño, abrís, bueno, avísanos, aquellos amigos comerciantes que publicitan en Radio Mercedes 583407, 583407. Si sos anunciante de Radio Mercedes, avísanos, si hoy abrís tú sus puertas. Si sos dueño, si tenés empleados, sí, va a ser medio complicado, si es muy grande también. Así que, bueno, espero tu mensaje, 583407,
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0: El humor, por supuesto, siempre está presente. Y claro que sí, es lunes. Hay que levantarse con una sonrisa. ¡Vamos arriba! ¡Buen día para todos!

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0: bueno, ya nos manda el pálpito Alicia, ¿eh? En un ratito vamos a estar con los números del 15 y 6. Pero creo que acertó por lo que me manda acá. A las tres cifras, a las tres cifras, el 270, si no me equivoco, querida Alicia, esto fue en la vespertina por San Luis el pasado sábado, así que muy bien Alicia, por el amor de Dios, excelente, perfecto Alicia, a las tres cifras acertó con el 270 por San Luis y ya tenemos el nuevo pálpito. 0-210 en un ratito. Vamos a estar con los numeritos, amigos.

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0: Amigo Torres, ese creo. Juan Torres, que envía un mensaje con audio. No se escucha nada, amigo. Le pido, por favor, que lo vuelva a enviar, pero que suba un poquito la voz. Y sí, es lunes, estamos todos dormidos. Pero bueno, pido, amigo, por favor, que suba un poquito la voz, así podemos escuchar su audio. Buen día, Radio Mercedes. Buen día, Sebastián Fernández. Muy bien, quiero saber si está abierto el pago fácil. Y no sé, Nancy, querida, tocaya, la verdad que no sé. O sea, imagino que no. Hoy es el Día Empleo de Comercio. Y aparte así, dato por dato, y no, insisto, esto es para aquellos que publicitan aquí en Radio Mercedes, nosotros sí vamos a anunciar, pero no sé, la verdad que no sé si está abierto, no tenemos ese anunciante aquí en la radio. 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Vamos con la temperatura. 12 grados 5 décimos a esta hora. La humedad alcanza el 100% completita. Vientos del sur a 5 kilómetros por hora. El cielo está cubierto con llovizna, lo que reduce la visibilidad a 5 kilómetros. La temperatura máxima de ayer fue de 26 grados. Lindo domingo, algo ventoso, pero bastante agradable. La mínima de hoy fue de 11 grados a las 2 de la madrugada. 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

0: Torres, escuchamos el audio, a ver qué dice.
1: Buen día, Seba, ¿cómo estás? Soy Juan del barrio San José, te estoy escuchando desde las 6 de la mañana.
0: Hola, Juan querido, pero fieles oyentes, desde tempranito. Gracias, Juan. Un abrazo grande, Juan Torres, a través del 583407. Bueno, y hablando de comercios, hoy es el Día Empleo de Comercio. Hay comercios que abren sus puertas, ¿sí? 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Bueno, que nos cuenten. 583407, mensajes y WhatsApp. Estamos en vivo, amigos, en esta ventana. 8:27 minutos ya. ¡Wow! ¿Cómo pasa el tiempo? Por favor, 12 grados 5 décimos la temperatura en la ciudad de Villa Mercedes. Y sí, ¿querés saber cómo va a estar el tiempo en el día de hoy? Bueno, ya te lo cuento entonces. Toda la jornada, lluvias entre un 70 hasta un 100% de probabilidades. Así que hoy todo el día así, con una máxima de 18 grados. Mañana martes, durante la madrugada y por la mañana, inestable. Mejorando para la tarde y noche de mañana, con una máxima de 19. Llegamos al miércoles 30, último día de septiembre. Inestable, probabilidad de lluvias, 20 la máxima estimada. ¿Cómo arranca octubre? Con 21 de máxima el jueves 1 de octubre, con el cielo parcialmente nublado. Hasta ahí te cuento. En un ratito te voy a ampliar más. No lo puedo creer, si el sábado es así. Bueno, en un rato te voy a... ¿Se fue el invierno o no? Bueno, enseguida te amplío el pronóstico del tiempo. Vamos a darle a actualizar, sí o sí, a ver qué onda, si cambia para el fin de semana. 12 grados 5 décimos la temperatura. Hoy entonces el pronóstico está anticipando lluvias todo el día, entre un 70 a un 100% de probabilidades. Está lloviznando a esta hora en Villa Mercedes, así que esto nos toca. 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

0: Por supuesto, enseguida vamos a estar con las noticias, las noticias más destacadas que tienen que ver con el ámbito policial, por supuesto, el ámbito político, nacional, económico, por supuesto, el deporte también. Todo lo vas a tener aquí en la mañana de La Ventana. 8:30 minutos ya en la República Argentina, 12 grados 5 décimos la temperatura.
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A continuación, el servicio necrológico de Radio Mercedes, que irradiamos a las 8 y 30, 10, 11 y 30, 13, 17 y 21 horas. Ha dejado de existir la señora Nelly Margarita Menéndez. Sus restos son velados en Balcarce 1440, Departamento A, Complejo Velatorio Los Palmares. Los restos de la señora Nelly Margarita Menéndez serán inhumados en el cementerio Parque de la Paz hoy a la hora 11, comunicó Previsora Villa Mercedes. Ha dejado de existir la señora Dora Rosa Chirino de Molina. Sus restos son velados en General Paz 231, Departamento A, Complejo Velatorio del Centro. Los restos de la señora Dora Rosa Chirino de Molina serán inhumados en el cementerio municipal hoy a las 11 y 30 horas, comunicó Previsora Villa Mercedes. Falleció la señora Gladys Espíndola. Velatorio General Paz 919, Sala 2. Domicilio de duelo, Barrio Ciudad Jardín, Las Violetas 272. Los restos de la señora Gladys Espíndola serán sepultados en el cementerio Jardín del Sol hoy a la hora 11, comunicó Casa Graci. Falleció el señor Juan Alfonso Molecker, velatorio General Paz 919, Sala 1, domicilio de duelo, Barrio Feliciano Sarmiento, Manzana C, Casa 1. Los restos del señor Juan Alfonso Molecker serán sepultados en el cementerio Parque de la Paz hoy a la hora 18, comunicó Casa Graci.

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35 el pajarito, pero hoy vamos a estar con el Kini 6. Claro que sí, el Kini. Esto lo presenta Agencia Sancono, como siempre. Que Alicia ya mandó el pálpito. A ver, lo vamos a revisar. Que nos mandó tempranito Alicia, ya levantada. Así que espectacular. Bueno, dice el 0210. 0210, dice Alicia. El numerazo Sancono que ya está a pleno trabajando. Y además, recordemos, Alicia acertó el día sábado por la vespertina a las tres cifras, el 270, el muerto. Mirá vos, Alicia, con lo que me mandaste. Así que, bueno, un beso grande, Alicia. Me alegro que estés ahí a pleno trabajando nuevamente. Así que nosotros vamos a ir con los números del Kini 6. A ver, el Kini tradicional apareció el 03, 04, 19, 21, 31 y 36. Quedó vacante. El Kini segunda vuelta, 03, 08, 11, 12, 14 y 21. También vacante. Chillo, numerazo de la ventana. 4302. ¿Dije bien? Perfecto. El 02. El 02, el agua. El agua, justamente lo que tenemos ahora. Mi pálpito, 1341. El cuchillo. Ahí está el pálpito mío para la quiniela. Recuerden, 0210, Alicia, 4302, Gillo, y el mío, 1341. Pasamos al Kini revancha, 08, 25, 29, 34, 32 y 43. Quedó vacante el que siempre sale del Kini, 01, 07, 11, 31, 32 y 45. Aquí con 5 aciertos, 52 ganadores. Cada uno cobra poquito más de 9 millones de pesos.

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San Martín Escochea dice, acá todo el Team de La Cabaña, todos están. Bueno, un abrazo grande para los muchachos y muchachas de ambas sucursales, y le vamos a dedicar este rinconcito cuyano.

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Así que un abrazo grande para ellos. Y hoy les vamos a dedicar Los Duendes de la Guitarra, estos muchachos que nos dejan, de Oscar Valles y José Zavala, Zamba Mercedina.

0: Los Duendes de la Guitarra, hermosa samba mercedina de Oscar Valles y José Zavala. En el rinconcito cuyano, nuestra música, como siempre, dedicado aquí un lugarcito para nuestras raíces en Radio Mercedes.
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0: minutitos para la hora 9, amigos. Aquí estamos en vivo en esta ventana. Bueno, algunos comercios que abren sus puertas. 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Ya escuchamos el menú del día, así que no te olvides algunos de los comercios que hoy abren sus puertas normalmente en este lunes feriado, para algunos, por el Día del Empleado de Comercio. ¿Los hinchas de Boca tienen feriado hoy o no, Gillo? Bueno, estarán festejando todavía. Porque ayer Boca lo dio vuelta en Copa Argentina. Racing ganaba en el primer tiempo 2-0. Y bueno, decíamos, mamita querida, gol olímpico. Bray, lo que decíamos de Bray no te lo puedo reproducir. Después golazo de maravilla para Racing. Y Boca hizo algunos cambios, faltando incluso poco para el final del partido. Y precisamente vamos a escuchar los tres goles de Boca del ecuatoriano Ener Valencia, también muy cuestionado por los hinchas de Boca. Entraba y no marcaba, le costaba mucho. Bueno, paciencia, apareció cuando tenía que aparecer. Boca lo dio vuelta de esta manera. Primer gol, el descuento en este momento de Ener Valencia.
1: 6:30 de la tarde en toda la República Argentina. Es esta, Boca es esta. 27-27 es esta, Boca es esta. 27-27 es esta, Boca es esta. Centro de Blanco, no sale el arquero. Cabezazo de Valencia, gol. ¡Gol! Que parecía Boca ya estaba prácticamente afuera, ahora le dan una chance más, descuenta Boca, Boca ahora pierde 2-1, gol de Valencia.
0: Ahí está el descuento de Ener Valencia, sí, 1-2 se ponía Boca frente a Racing Copa Argentina, y llega el segundo también de Valencia.
1: Blanco y el centro, Cambese, rechazo corto, la sacó Rojo, la tomó Paredes, tocó para Delgado, Delgado para Paredes, Paredes a la izquierda, pelota para Villa, va por el empate Boca, va por el empate Boca, viene el centro, cabezazo de Valencia, ¡gol! Será otra cosa.

0: este fanático el relator, precisamente, que encontramos por allí. Bueno, ahí estaba el empate de Valencia para el Boca 2, Racing 2. ¡Ey! El triunfo agónico ya en tiempo de descuento. De esta manera, otra vez, Valencia.
1: Pellegrino ahora para quien, para Paredes, la toma Leandro, Leandro abre la cancha por la derecha, sector de Lozano, la tiene Lozano, Lozano suelta para Merentiel, Merentiel se apoyó en Lozano, Lozano suelta la pelota para Palacio, mira el área, va por la derecha, viene Palacio, Palacio tiene centro, para Valencia, ¡gol! ¡Gol! ¡Qué locura! ¡Gol! ¡Gol!
0: ¿Cómo está, querido amigo? Por favor. Bueno, ahí está el relato de lo que fue el triunfazo de Boca 3-2 en Copa Argentina frente a Racing. Clasificación a la próxima instancia. Queda afuera Racing en un momento muy complicado, que incluso todavía no se sabe qué va a suceder con su técnico, que ayer no habló en conferencia de prensa, ¿sí? No habló, por recomendación precisamente de la dirigencia. 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

0: 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Cinco minutos, estamos buscando la buena noticia.
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1: Y sí, amigos, la buena noticia de la mañana.
0: Yo quisiera que sepas.
1: 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Dos alumnos de Tili Sarao ganaron un concurso nacional con un cuento sobre las raíces puntanas. La producción fue una de las 13 ganadoras de la región Cuyo. Hoy, una votación abierta al público definirá el primer, segundo y tercer puesto. Dos estudiantes de primer año de la Escuela 417 Granadero Florencio Navarro de Tili Sarao fueron seleccionados entre los ganadores de la región Cuyo del concurso nacional de escritura Alumnitos Argentina, te escuchamos. Lo consiguieron con un cuento inspirado en las raíces puntanas y el vínculo con el monte. Hoy el voto del público definirá el orden del podio entre las 13 producciones elegidas. Así que imagínate cómo están los chicos allí. El pelado y el misterio del monte de Tili Sarao es el cuento. De unas 800 palabras que escribieron Tadeo Catriel Soloa Brito y Benjamín Devia Tiziano, con el acompañamiento de Héctor Iván Brito, abuelo de uno de los estudiantes. Así que imagino cómo estará el pueblo de Tili Sarao hoy con la votación para estos chicos de la Escuela 417 Granadero Navarro en Tili Sarao.
0: Que sepas.
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Oyoki Pasaje 11, Barrio Libertad también. Otros comercios que hoy abren sus puertas. Recordemos, hoy es el feriado por el Día del Empleado de Comercio.

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0: Estamos en vivo, amigos. A ver, vamos a ver algunos mensajitos de nuestra audiencia por aquí. ¿Qué dice? Hola, Hugo y equipo. Reitero que Hugo hoy está descansando en su día merecido de Franco después de todo el trabajo que ha tenido durante el fin de semana. Así que, pero bueno, leemos. Igual dice, qué cambio de tiempo, está hermoso para las plantas. Si me puede pasar el tema La Morocha, dice Noemí, barrio El Criollo. Bueno, Noemí, ahí lo buscamos. ¿Qué tengo por acá? 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Gracias, amigos queridos de carnicería Jesús. Muchísimas gracias. Ahí está, mandamos el saludo. Y hoy atiende normalmente con la promo del Banco Nación. ¿Qué más tengo por acá? Hola, buenos días. ¿Me podrían informar si hoy es feriado para los comercios? Claro, lo que venimos diciendo. Hoy es feriado para los comercios, pero algunos atienden, ¿sí? Así que no se confíe por las dudas, averigüe antes, si tiene que salir, tiene que ir muy lejos. Bueno, pregunte, Aldi, manda el mensaje, pero hoy es feriado por el Día de Empleo de Comercio. Imagínate que muchos propietarios van a abrir sus puertas, otros no, quizás. Incluso pueden hacerse cargo del pago de los empleados. Vaya a saber, cada uno decidirá. Pero esa es la idea, amigos.
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0: ¿Tenés la morocha por allí?

0: La Morocha, dedicado para Noemí, que lo estaba solicitando. Y vos, ¿qué esperás? Comunicate con nosotros. Vamos, 58-3407. Mensajes y WhatsApp. Estamos en vivo. Mañana del lunes, 28 de septiembre. Día lluvioso en Villa Mercedes. Con una temperatura de 13 grados. Y un pronóstico que anticipa para el día de hoy. Lluvias toda la jornada.
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0: Ahora llega la noticia policial. 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Villa Mercedes recuperaron una moto que había sido robada y detuvieron a un hombre. El pasado sábado por la noche, policías del Comando Radioeléctrico recuperaron una moto Kawasaki que había sido sustraída durante la tarde del mismo sábado de una vivienda ubicada en Fuerte Constitucional. En el marco de las investigaciones, los uniformados recibieron la denuncia que en una casa ubicada en mediaciones de calles Paunero y Eleodoro Lobos, en el barrio San Antonio, habría ingresado aparentemente una moto de similares características. Al arribar al sitio, efectivos localizaron el rodado oculto debajo de una bolsa de nylon en el patio del inmueble. Posteriormente, un hombre de 35 años que se encontraba en mediaciones intentó escapar, pero fue interceptado y demorado en calles Ayacucho y San Lorenzo. Villa Mercedes recuperaron una moto que había sido robada y detuvieron a un hombre. 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

0: El humor, el momento con el buen humor llega aquí a la mañana de la ventana. 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
1: Ese enero que llega muy chupado a la casa. 5 de la mañana y le dice, la despierta la mujer, le dice, querida. Y queridamente. Querida. Super querida. Se despierta la vaga de su hija y dice, ¿qué querí? Esta casa está embrujada. Dice, ¿por qué? Dice, abro la puerta del baño y se prende la luz. Infeliz, ya orínate la heladera de nuevo. Eso, lleva el vago. Así me gusta.
2: Este es un cuento verídico que sucedió hace calle Sena. Cabela, dejen de festejar. Dos sándwiches de miga y un kiwi, no se ríen de cualquier cosa. Bueno, esto sucedió hace mucho tiempo aquí en Córdoba. Un héroe que era mecánico en Jesús María tenía que venir acá a Córdoba a comprar una tuerca de repuesto para el auto. Y no tenía auto para venir, entonces con un viajante le dice, no me lleváis mañana a Córdoba, dice, tengo que comprar la tuerca ahí en Boulevard Las Heras. Le dice, no, no hay problema, yo te llevo. Dice, pero mira, yo voy a las 9 de la mañana y vuelvo recién a las 8. No hay problema, yo te aguanto. No hay drama, que yo te amo. Arrancaron para acá. Sí. Claro, lo dejo al mecánico Boulevard Las Heras 10 de la mañana. 10:05 y andaba el negro al cohete paseando la tuerca. Le faltaban 5 horas para volverse. No sabía dónde anda. En ese derrotero criminal. Se paró frente a la vieja semillería de San Martín. ¿Se acuerdan? Ahí donde venían plantita, canarito. Poito que se te morían a los 45 años. ¿Cómo saben? Si lo abran en gancho con esos poitos, mira la vaga. Llegaban con los poitos a la casa y decían, poner un criadero. Se le morían todos los poitos, al rato le tenían que hacer un llavero con el poito. Así. Estaba el negro parado frente a la semillería con la tuerca en la mano izquierda. Mirando toda la vidriera y miró, había un gallas. Ay, un gallo colorado, un pico así. Mira, y el pico, parecía Claudio Schiffer, el pico. Un lomas, un pechas, el gallo. Una pata con media de Belgrano, el gallo. Ay, el negro lo miraba y dice, qué hermoso gallo. ¿Cuánto valera este gallo? El negro bolsiquio y vio que tenía unos pesos adentro. Dice, bueno, ¿cuánto vale el gallo eso? 5 pesos, de menos. Al rato anda el negro por la peatona, era el cohete de nuevo, con la tuerca y el gallo. 11:30 de la mañana. Ya le padre, claro, andaba dando vueltas. ¿Cómo eso? Las dos ya pasó por el cine Odeon, ¿se acuerdan del Odeon? Donde daban las continuas de esas. Y el negro le dice, me voy a zampar el cine. Y el negro encaro para la boletería y le dice, bueno, dice, me da una mayor y una menor. Señalan del gallo. Le dice el boletero, le dice, con la tuerca sí, con el gallo no. El negro no se amila en eso. Dice, no hay problema, lo dejo acá a la vuelta en la casa de un amigo mío en un balconcito, dice, comiendo un par de jeran y yo vuelvo. Bueno, mentira, el negro se fue a traer una columna en el cine. Se bajó el cierre del mameluco. Se puso el gallo acá. ¿Ven bien?
3: ¿A dónde?
2: Ahí, entre las piernas. Eso. Volvió el negro medio agachado con el gallo. El gallo lo picotas, el negro esquiva. El negro. Mete esquiva el negro. Y medio agachado le dice al boletero, bueno, ¿y si me da una? ¿La tuerca paga? No, dice, te agredió. Bueno, dice, le vende y dice, dentro. El negro entró, se sentó, calcula el calorón, Córdoba en diciembre, el negro de mameluco con el gallo donde te dije, el Odeon que no tenía refrigeración, Oh, y al rato el gallo entró picoteado. El negro era un solo esquive. Los ojos blancos más piadosos que San Cayetano. 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

0: minutos. 13 grados la temperatura en Villa Mercedes. 58-34-07, mensajes y WhatsApp. Algunos comercios que hoy abren sus puertas. 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
0: 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El cielo está cubierto con llovizna todavía en Villa Mercedes, lo que reduce la visibilidad a 500 metros. Así que cuidado, amigos, y aquellos que anden en vehículo, por favor, las luces encendidas.

El gobierno confirmó nuevos feriados en Buenos Aires, provincia de Buenos Aires y Córdoba por la visita del Papa León XIV. El lunes 9 de noviembre será feriado nacional, tal como se había anunciado, pero también habrá feriados locales en los distritos que visitará el sumo pontífice durante su viaje a la Argentina. 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

Fuerte tormenta en Córdoba. Cayó granizo del tamaño de una pelota de golf. Esas son piedras. Y los vecinos reportaron casas y autos dañados. El fenómeno se registró en distintos sectores de la provincia. Provocó desastres, ¿sí?, en la provincia de Córdoba. Tormentas que alcanzaron intensidad muy fuerte con caída de piedra del tamaño de una pelota de golf. Tremendo las imágenes que se pueden observar. Fue impresionante, no solo el tamaño, el ruido, cómo explotaban contra el piso, relató una vecina de Unquillo, siempre en la provincia de Córdoba. Esto en las últimas horas, fuerte tormenta.

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0: Hora 9:49 minutos. Gillo, dame dos anunciantes. Y se viene la policial que tiene que ver con la fiscal Virginia Palacios.
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0: Ahora llega la noticia policial. 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La fiscal Virginia Palacios está bajo la custodia policial del COAR. La funcionaria judicial denunció actos de hostigamiento y amenazas en el marco de un conflicto surgido a partir de un millonario robo de dinero que involucra a un amigo. La ministra de Seguridad, Nancy Sosa, confirmó que la fiscal de juicio solicitó protección y se le asignó el comando especial. La fiscal de juicio, María Virginia Palacios, cuenta con custodia policial permanente luego de presentar una denuncia en la que manifestó temer por su integridad y la de su hija. La medida de seguridad fue confirmada por la ministra del área, Nancy Sosa. Esta es la información, tiene que ver con San Luis. La fiscal Virginia Palacios está bajo la custodia policial del COAR. 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

El ritmo del cuarteto, mi samba para olvidar. Los Tequis, ¿qué locura? Y también Facundo Toro. Dos minutitos para las 10. Buena música, amigos. Media mañana ya de este lunes.

grados en la temperatura en la ciudad de Villa Mercedes. Aguardando tus mensajes al 583407. 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El pronóstico dice lluvias y lluvias todo el día. 40, 70, hasta un 100% de chances. Hoy la máxima rondará los 18. Tenemos 13 grados a esta hora.

0: Hora 10 en punto en el país. 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
0: A continuación, el servicio necrológico de Radio Mercedes, que irradiamos a las 8 y 30, 10, 11 y 30, 13, 17 y 21 horas. Ha dejado de existir la señora Nelly Margarita Menéndez. Sus restos son velados en Balcarce 1440, Departamento A, Complejo Velatorio Los Palmares. Los restos de la señora Nelly Margarita Menéndez serán inhumados en el cementerio Parque de la Paz hoy a la hora 11, comunicó previsora Villa Mercedes. Ha dejado de existir la señora Dora Rosa Chirino de Molina. Sus restos son velados en General Paz 231, Departamento A, Complejo Velatorio del Centro. Los restos de la señora Dora Rosa Chirino de Molina serán inhumados en el cementerio municipal hoy a las 11 y 30 horas, comunicó previsora Villa Mercedes. Falleció la señora Gladys Espíndola. Velatorio General Paz 919, Sala 2. Domicilio de duelo, Barrio Ciudad Jardín, Las Violetas 272. Los restos de la señora Gladys Espíndola serán sepultados en el cementerio Jardín del Sol hoy a la hora 11, comunicó Casa Grassi. Falleció el señor Juan Alfonso Molecker. Velatorio General Paz 919, Sala 1. Domicilio de duelo, Barrio Feliciano Sarmiento, Manzana C, Casa 1. Los restos del señor Juan Alfonso Molecker serán sepultados en el cementerio Parque de la Paz hoy a la hora 18, comunicó Casa Grassi.

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Buen ritmo, amigos, para bailar y despertarse. Y si es lunes, está lloviendo. Y claro, lindo, para estar en casa y no moverse. Aquel que tenga la suerte. Buenos días, Hugo, Sebastián y equipo, escuchándolos desde el barrio El Criollo. Soy Margarita Sosa. Muchas gracias, Marga. Un beso grande.

0: Vamos a escuchar la palabra del Vasco Arruabarrena luego del triunfazo de Boca, dando vuelta al partido anoche frente a Racing. Bueno, ayer era tarde-noche, frente a Racing por la Copa Argentina. Esto decía.
1: Primeras reflexiones todavía quizás en caliente, apenas se terminó el partido, de por qué el equipo lo dio vuelta así y por qué Boca está entre los cuatro mejores de la Copa Argentina.
2: Bueno, buenas noches ante todo. Fue un partido, típico partido de cuarto final de Copa. Dos equipos que con diferentes formas van a buscar el resultado. Bueno, nosotros tratamos de tener el protagonismo del partido. En la primera pelota parada nos convierten y bueno, fuimos, tal vez no con muchas ideas o no tuvimos muchas llegadas claras. Llegábamos al área y no teníamos esa claridad que tuvimos en otros partidos. Y bueno, en el segundo tiempo, a los dos minutos nuevamente en una pelota parada. Es algo que tenemos que tratar de seguir insistiendo, de mejorar. Y como dijiste, fuimos. Siempre lo he dicho, mal o bien, vamos a buscar el resultado. Los chicos que entraron bien y bueno, ya después del primer gol fue todo nuestro. Ya tratamos de buscar por banda y central, ya teníamos dos referencias en el área, como Ener y como Merentiel, y bueno, los goles fueron más o menos similares, de centros. Centros laterales, no frontales, y bueno, Ener tiene muy buen juego aéreo y la verdad que tuvo mucha efectividad. Repito, ya los últimos 20, 25 minutos, si bien era un ida y vuelta, la claridad o la pelota estaba más a nuestro lado, teníamos más posesión y ellos buscaron una contra.
3: Vasco, ¿cómo te va? Buenas tardes, Marcelo Valeiras para Boca Late, estamos en vivo. Vasco, ¿qué hablaste con los jugadores en ese primer tiempo, cuando terminó el primer tiempo, y cuándo sentiste que Boca lo terminaba ganando? Gracias.
2: A ver, la charla del entretiempo fue tratar de no volvernos locos, de buscar por los costados, de tratar de no hacer foul tontos que nos podían provocar algún juego aéreo y ellos tenían más altura que nosotros. Y la verdad que después del primer gol vi que el equipo iba, la gente te lleva y Racing como que trató de defender ese 2-1 que bueno, nos dio un poquito más de espacio, sobre todo por los laterales, pero había que tener cuidado en las contras y en los espacios que podíamos dejar nosotros atacando. También hay una cuota de suerte, hay una cuota de valentía y felicito a mis jugadores por esa capacidad de ir a buscar. Trabajaremos pensando en mejorar en algunas cuestiones que creemos que tenemos que mejorar.
4: Vasco, acá estamos en vivo para Sport Center. Primero, ¿qué le dijiste a Ener Valencia? Después, si lo viste en el vestuario. Y la segunda pregunta es si es uno de los partidos más emocionantes que te tocó vivir como entrenador, sobre todo, obviamente, en el final.
2: Es un partido que se gana en el último minuto. Tiene la emoción que tiene todo el partido, más un clásico, más un cuarto de final, más la posibilidad que nos lleva a jugar una semifinal de Copa Argentina, que para nosotros es importante. Es eso. Y la emoción de dar vuelta un resultado adverso ante un rival que sabe lo que quiere, que tiene sus ideas y que nos complicó por momentos en cuanto estaba dos goles arriba. Y a Ener, felicitarlo. Bueno, creo que Leo Paredes le dio el premio, bien merecido. Los chicos ahí están contentos, es un chico que se hace querer mucho y bueno, le vendrán bien los tres goles a él y a todos. La verdad que entró bien Palacio, entró bien Sebastián, entraron bien todos y es el cambio es complicado, pues es un partido que ya está avanzado, tiene su ritmo y la verdad que el tener alternativas en el banco facilita mucho más al entrenador para tomar decisiones.
0: Hay un fragmento de la conferencia de prensa del Vasco Rodolfo Arruabarrena técnico de Boca luego del triunfo 3-2 sobre Racing ayer en Rosario por la Copa Argentina. 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

Por la suba de las naftas y los alimentos, estiman que se acercará al 2%. Hay mediciones privadas cercanas al 3% mensual en precios de alimentos, mientras las petroleras ya anunciaron aumentos en combustibles. Economía se atiene a que el guarismo se irá acercando al 1% mensual. Y es difícil porque cuando vas al supermercado no ves que los precios bajan y que hay menos inflación y que todo lo que dicen, ¿eh? Todo está aumentando. Ni hablar los combustibles. Cuando vas al súper, bueno, ya verás, ¿sí? Es tu propia experiencia. Yo no sé cuál es la medición precisamente que hace el INDEC, ¿eh? Pero bueno, esa es la cuestión, amigos.

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Estamos en vivo, en La Ventana, amigos. 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

0: grados la temperatura en Villa Mercedes.
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0: 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Un hombre murió tras ser atacado con una piedra en la cabeza en San Luis Capital. El hecho ocurrió en el barrio La República. La policía busca al agresor, señalado por una vecina y presuntamente conocido de la víctima. Un hombre de 59 años murió ayer por la tarde tras ser atacado con una piedra en la cabeza en el barrio La República de la ciudad capital de San Luis. 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
1: Amiga, te salimos de rosa, nos llegamos antes de las 12. 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

0: decimos la temperatura. Llueve, llovizna por momentos en Villa Mercedes.
1: Dice, está...

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0: los guaraníes, el aventurero.
1: Yo juego barajas y sé parrandear, lo mismo le tomo un tequila o mezcal, lo mismo un cuquito, también un champán, lo mismo le
0: Ana María Espina, en cuanto a la pregunta que nos hace, no sabemos, no es anunciante de la emisora.

0: Acá me manda Sergio Rivarola. Me manda una serie de imágenes, claro. Dicen, bueno, los escudos, ¿sí? El escudo de Boca dice el que gana, el escudo de Racing dice el que pierde, y el escudo de River, el que llora. Y después me manda una foto. Claro, exactamente. Un hincha de River, camiseta de River, un amigo. De un lado, de su mano derecha, tiene la camiseta del Vasco da Gama, ¿sí? El equipo de la Sudamericana con el que Boca va a jugar, ¿sí? En los próximos días. Y del otro lado, la camiseta de Banfield, con el que Boca va a jugar, ¿sí? La próxima instancia, creo que ya son semifinales, de la Copa Argentina. ¿Por quién hinchará River? Por los dos. Muy bueno, Sergio. Ah, por el equipo argentino. Bueno, por Banfield también, acuérdense. Pero en el caso de la Sudamericana, me imagino que Gillo va a hinchar por Argentina, por Boca, ¿no? No por el Vasco da Gama, en absoluto. ¿Qué estoy diciendo? Obviamente. Buen día, quería saber si puedo enviar un saludo para mi mamá que cumple años y hoy, y los escucha siempre, pero sí. ¿Quién manda el mensaje? No está firmado. Bueno, sí, a la persona que pregunta, por supuesto, mande nomás. Y lo pasamos y dedicamos un tema, lo que usted quiera,
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0: Muchos mensajes que llegan, al 583407. Mensajes y WhatsApp, estamos en vivo. 10:43 minutos en la República Argentina.

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0: Detuvieron a un hombre por el crimen del barrio República en San Luis Capital. Lo mató con una piedra. El acusado tiene 34 años y vive a pocas cuadras de donde se produjo el crimen. El domingo a la tarde, ayer, la víctima fue atacada en las calles del barrio tras una nueva discusión por un viejo problema. Bueno, finalmente detuvieron a un hombre por el crimen del barrio República. Esta persona mató a otro con un piedrazo en la cabeza. Bueno, tremendo lo que sucedió en San Luis Capital. Lo detuvieron a este hombre, presunto autor del crimen.
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0: cerca del oeste. La humedad 100%, vientos del sudeste a 10 kilómetros por hora, sigue lloviendo en Villa Mercedes, lo que reduce la visibilidad a 500 metros. El pronóstico anticipa lluvias y lluvias para todo el día, entre un 40 hasta un 100% de probabilidades. 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
5: Nosotros siempre decimos que en el interior del país lo que más nos destaca son las distintas formas de hablar. Por ejemplo, dicen que los mendocinos el término que más usamos es el huevón, y no es ese.
6: No es así.
5: Si ustedes escuchan hablar a un mendocino, es una frase. ¿Cómo andás? Bien, por lo menos.
6: Por lo menos. Puedes preguntar, ¿cómo anda tu mamá? Bien, por lo menos. Vos le tenés ganas de preguntar, por lo menos, come la vieja, está viva, ¿qué pasó?
5: No sabés la cantidad al día que decimos por lo menos.
6: Como 10, por lo menos. O sea...
5: Si vos te vas a San Luis, el puntano toma aire al comienzo de la frase... Y hasta que no la termina, no vuelve a respirar.
6: Son como los alemanes del habla.
5: Te dicen, voy a comer una punta de pierna, el puerto, el hornero. ¿Traducido?
6: Voy a comer una punta de pierna en la puerta del horno en Merlo. Y si que llevas ahí una bol cebolla. Bol cebolla, todo junto.
5: Te vas a San Juan y el sanjuanino no te pregunta cómo te va. Te dice, ¿qué parece?
6: ¿Qué parece, niño? Y voy a decir, no sé, parece un osito, ¿qué parece? Llegás a la estación de servicio, vienen los chiquitos a ayudarte. Don, le echo viento a la rueda, échale aire, mierda, para que le vaya bien.
5: Nosotros los hombres no nos sabemos divertir. Entonces la mujer ocupa un lugar preponderante del humor porque la mujer es divertida. Y si no, mirá lo que le pasó a esta gente de policía.
6: Ahí estaba. Porque tienen su carácter. Y el comisario se comunica con el agente, le dice... ¿Qué situación está ahí, agente? QSL, WD40, XW4. No sé qué mierda quiere decir.
5: Yo no sé. Bueno. Algo dicen. Ellos entienden.
6: Comisario, estoy en el lugar de los hechos y... La mujer mató al marido de 35 puñaladas. ¿Se puede saber el motivo? Sí, mi comisario. Ella estaba limpiando el piso y no se alcanzó a secar. El marido pasó, se enojó y lo mató. ¿La tienen a la mujer ahí? Sí, mi comisario. ¿Ya la detuvieron? No, mi comisario. ¿Qué está esperando? Que se seque el piso, comisario. ¿Vos querés joderle la vida a una mujer? Pasale cuando esté el piso.
5: Son bravas, che. Se arrima el sargento en la comisaría y dice, ¿comisario? Sí, sargento. Mi mujer me encontró un lápiz de labio en el asiento de la camioneta oficial. ¿Y qué dijo, sargento? Que tengo un amante.
6: Eso le digo.
5: ¡Muy bien! Nadie se tiene que enterar que en esta comisaría revendemos jabón.
6: Claro que sí.
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Estoy muy solo aquí, no sé a dónde. 13 grados 5 décimos la temperatura en Villa Mercedes.

0: dice lo siguiente.
1: Buenos días, Sebastián, y todo el equipo radial.
0: Buen día.
1: Quiero saludar a mi nieta Sol, que hoy cumple 11 años. El retoño que me dejó mi hijo, que ya está descansando en los brazos de Dios.
0: Muy bien, Juana, muchísimas gracias. Ahí está el saludo para su nietita, que cumple 11 años.

0: 11:30 minutos en todo el país, amigos. La Ventana, estamos en vivo a través de Radio Mercedes FM 94.9 en la mañana de este 28 de septiembre, feriado por el Día del Empleado de Comercio. 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
0: A continuación, el servicio necrológico de Radio Mercedes, que irradiamos a las 8:30, 10, 11:30, 13, 17 y 21 horas. Ha dejado de existir la señora Dora Rosa Chirino de Molina. Sus restos son velados en General Paz 231, Departamento A, Complejo Velatorio del Centro. Los restos de la señora Dora Rosa Chirino de Molina serán inhumados en el cementerio municipal hoy a las 11:30 horas, comunicó Previsora Villa Mercedes. Falleció el señor Juan Alfonso Molecker, velatorio General Paz 919, Sala 1, domicilio de duelo, barrio Feliciano Sarmiento, Manzana C, Casa 1. Los restos del señor Juan Alfonso Molecker serán sepultados en el cementerio Parque de la Paz hoy a la hora 18, comunicó Casa Grassi.

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Bueno, aquí me pregunta, dice, hola, ¿hasta cuándo puedo ir a buscar el premio que me gané el sábado? Soy Susana Córdoba. Hasta el viernes tienen tiempo, ¿no? Sí, hasta este viernes, Susana, ¿eh? Hasta este viernes, sí o sí, venga, querida amiga, ¿eh? Puede venir a buscarlo durante la mañana, ¿eh? De 8 a 13 tiene tiempo, Susana Córdoba, muchas gracias. Bueno, aquí me dice este amigo, a ver dónde está, que me manda el precio de la carne, no sé qué. Edgar. Sí, Edgar, pero ya sé que es de Villa Mercedes, Edgar, pero ¿de dónde viene? ¿De qué carnicería que me está diciendo por allí? Muchas gracias, Edgar. 13 grados 5 décimos la temperatura en Villa Mercedes. Último momento, el fiscal Gerardo Policita ordenó la apertura de las billeteras cripto de Manuel Adorni. ¿Qué se irán a encontrar ahí? La CGT cruzó a Milei por sus cuestionamientos a los datos de la actividad económica. Quiere construir un relato. Cristian Jerónimo, uno de los líderes de la central sindical, aseguró que la situación es crítica. El mandatario negó que haya recesión y afirmó que los indicadores arrojan cualquier cosa.

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0: 11:49 minutos en la República Argentina.

que el pronóstico dice para los primeros días de octubre lo siguiente. El jueves, primero de octubre, parcialmente nublado, 21 de máxima, espectacular. El viernes, 2 de octubre, parcialmente nublado, la máxima, 27, espectacular. Pero yo no sé esto, si es verdad, no es verdad, no desconfío del servicio meteorológico, pero el sábado dice nublado, 13 la máxima nada más. Vamos a ver después de las 12 y algo, vamos a volver a actualizar. Che, me parece un bajón terrible. Y el domingo, 20 de máxima. O sea, tampoco es que va a ser el gran calor el domingo, ¿no? Pero bueno, así está el clima. Imagínate, el jueves 21, el viernes 27, pum para arriba, que unos graditos más seguro hay. El sábado bajaría a 13, el domingo 20, ahí nomás. Qué loco, ¿no? De enfermar, qué sé. Bueno, hoy y mañana lluvias, ¿eh? Hoy lunes, mañana martes, lluvias, lluvias y lluvias, amigos. 18 la máxima hoy, 19 mañana. El miércoles, último día de septiembre, 20 de máxima. Inestable también.

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0: Sí, vamos a ir a la cotización del dólar, momento económico aquí en La Ventana. 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Dólar oficial para la compra 1500, para la venta 1550. Ya estamos con el blue.
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0: Presentando Óptica Visión, la cotización del dólar blue para la compra 1545, para la venta 1565. Reitero, dólar oficial vendedor 1550, el blue para la venta 1565. 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

Tras la derrota ante Boca, Boivoda dejó de ser el técnico de Racing. La dirigencia evalúa posibles reemplazantes, pero bueno, Boivoda deja de ser el técnico de Racing después de la terrible derrota, no por lo abultado, obviamente, pero sino de la forma que se dio. Así que Racing se ha quedado sin técnico. Maramá, Vilma Palma de Vampiros, mira vos, auto rojo.

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La AFA anunció el horario del amistoso de la despedida de Lionel Messi con la selección argentina. Confirmaron cuándo se jugarán los tres partidos que tendrá el equipo de Lionel Scaloni. La AFA anunció los tres partidos. Argentina enfrentará a Bolivia, Burkina Faso y Benín. El primer encuentro será el miércoles 30 de septiembre a las 21 horas frente a Bolivia en el estadio Mario Alberto Kempes. 21 horas. Luego, el sábado 3 de octubre, 21 horas, recibirá a Burkina Faso en el Monumental. Y el cierre de la serie será el martes 6 de octubre a las 20 en el Estadio Monumental ante Benín. El partido tendrá un condimento especial porque será el último compromiso de Lionel Messi con la selección argentina en el país. Entonces, el martes 6 de octubre, 20 horas, el partido frente a Benín en la despedida de Messi. Después, ahora el miércoles 30 de septiembre, 21 horas, frente a Bolivia en Córdoba. Y el sábado 3 de octubre, las 21, frente a Burkina Faso, también en el Estadio Monumental. Ahí están los tres amistosos confirmados de la selección argentina. Con el condimento ese más que especial de la despedida de Lionel Messi.

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Un minutito pasado del mediodía, amigos. Tenemos una temperatura en Villa Mercedes que alcanza los 13 grados 5 décimos de temperatura. Ya se vienen las noticias en esta ventana, amigos. 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
1: 12 del mediodía, 2 minutos.
2: Temperatura 17 grados 4, cielo cubierto.
1: El fiscal Gerardo Policito ordenó abrir las billeteras que Manuel Adorni tiene en criptomonedas.
2: La justicia necesita más pruebas en la causa que investiga el patrimonio del ex jefe de gabinete.
1: Lo solicitó al juez Ariel Lijo en medio de las evaluaciones sobre las más de 70 páginas que presentó Adorni para justificar su capital.
2: En ese sentido, pidieron levantar el secreto fiscal y bancario del ex jefe de ministros entre el 1998 y el 2011.
1: Policito intenta establecer si Adorni pudo haber generado los más de $500,000 que declaró a través del sistema virtual de dinero.
2: Javier Milei viajará mañana a Francia con 13 gobernadores, ministros y empresarios.
1: El presidente participará de la Argentina Week de París, que se extenderá del 30 de septiembre al 2 de octubre.
2: Allí buscará inversiones y mantendrá una bilateral con su par Emmanuel Macron.
1: En plena puja legislativa y con leyes clave que el oficialismo necesita aprobar en el Congreso, más de la mitad de mandatarios provinciales serán parte de la comitiva.
2: Irán los gobernadores patagónicos de Neuquén, Chubut, Río Negro y Santa Cruz.
1: También Mendoza, Entre Ríos, Corrientes, Salta, Chaco, Jujuy, San Juan y Catamarca, así como el jefe de gobierno porteño, Jorge Macri.
2: La agenda de Milei en Francia estará centrada en energía, minería, agroindustria, inteligencia artificial y comercio internacional.
1: Desde la CGT cuestionaron los dichos de Milei, quien negó que haya recesión en Argentina.
2: Cristian Jerónimo dijo que el presidente vive en una realidad paralela.
1: En el JP Morgan, en tanto, hizo un fuerte recorte de las proyecciones de crecimiento para el tercer trimestre de este año, del 2,7 al 1,5%.
2: Por Continental, Federico Pastrana, del CP Consultores, advirtió que los números reales no reflejan una recuperación ni del empleo ni del salario.
3: Argentina es una economía que en este momento tiene un crecimiento muy grande del petróleo, tuvo una muy buena cosecha, por lo tanto al agro le fue muy bien en este año. A las finanzas en algunos sectores le va bien, en otros no, y a la minería le va muy bien, pero después el resto de los sectores cae. Por lo tanto, hay una heterogeneidad que la verdad que no se ve en términos sectoriales, tanto a nivel provincial como a nivel productivo y por lo tanto el empleo.
0: Pronóstico.
1: Chaparrones durante todo el día, más fuertes hacia la tarde-noche. Tormentas mañana también durante todo el día. La mínima de 13 y la máxima para mañana será de 20 grados. Mejora recién el día miércoles.
2: La actual en Capital, 17 grados 4, cielo cubierto.
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4: Villa Mercedes, tenemos una temperatura que alcanza los 13 grados 5 décimos. 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

0: 22 minutos en la República Argentina. 13 grados 5 décimos la temperatura en Villa Mercedes.
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0: Hoy es el día del rector, el día del rector en la Argentina, así que un abrazo grande a los rectores de las instituciones educativas. Ya vamos a actualizar el pronóstico del tiempo, a ver si tiene alguna modificación. Fundamentalmente me interesa el fin de semana, ¿vio? 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

0: 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San Luis, reiteramos, detuvieron al presunto autor del crimen en el barrio República. El hombre fue indicado y detenido por efectivos de la División Investigaciones en cercanías del vecindario ubicado en el oeste de la capital puntana. 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Una vecina señaló al sospechoso como el atacante y la esposa de la víctima afirmó que se trataba de una persona conocida por la familia. Reiteramos, San Luis detuvieron al presunto autor del crimen en el barrio República. 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

Actualizamos datos del tiempo a esta hora. Bueno, tenemos una temperatura que continúa en 13 grados 5 décimos. Sigue lloviendo en la ciudad, humedad completita 100%. Sudoeste, los vientos a 10 kilómetros por hora. Y el pronóstico sigue anticipando lluvias entre un 40, 70 hasta 100% de probabilidades para hoy, 18 la máxima. Mañana martes, durante la madrugada y durante la mañana, probabilidad de lluvias y tormentas, mejorando para la tarde-noche de mañana martes, 19 la máxima. Llegamos al miércoles, lluvias aisladas durante todo el día, la máxima 20 grados. Hasta ahí septiembre. En un ratito te cuento qué va a pasar en octubre y qué dice el pronóstico para el fin de semana, que es lo que me interesa.

armó con Franco Colapinto el fin de semana, la carrera del sábado, ¿no? Que, bueno, lamentablemente tuvo un despiste, un choque en Bakú, donde, bueno, Gasly, su compañero, afuera, culpa de Franco Colapinto, él dijo. Y Norris también, otro de los pilotos que lo criticó, que lo trató de que no podía estar más en la Fórmula 1 y demás. Después se arrepintió, pidió disculpas Norris, pero bueno, imagínate, la bronca. Así que, como si a Norris no lo hubiese pasado antes, le pasó mil veces. Las mil y una se mandó Norris, pero bueno, Franco le pasó y ¿qué vamos a hacer? Venía bien, venía en zona de puntos, pero lamentablemente tuvo ese incidente que él mismo se culpó, pidió disculpas a todo el mundo, pero bueno, ya estaba. Igualmente ahora sigue, hay otra competencia durante el fin de semana, creo que hay dos o tres fines de semana seguidos donde tiene revancha Franco Colapinto y por supuesto el resto de su equipo, el Alpine.

0: 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Ayer fui, sí, porque estuvimos ahí en el Club San Martín cubriendo un partido de básquet femenino, el clásico entre Sociedad Española de Villa Mercedes y Española de San Luis. Y terminó el partido y nos cruzamos, ¿eh? Así que estaba abierto, Caro, ¿eh? Me atendieron bien, por supuesto, como siempre, ¿eh? Así que un beso grande, ¿eh?, para la gente amiga de Panadería Artesanal El Nogal. 12:33 minutos en el país.
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3: De los planos a los ladrillos, 81 familias más comienzan a construir su casa. 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

0: 12.48 minutos, amigos. El riesgo país vuelve a subir y llega a su nivel máximo en lo que va del año. Los títulos públicos caen otro 1,8% para encadenar 11 caídas consecutivas. El Merval porteño cede 1,5% en la sexta baja seguida. El indicador de JP Morgan sube a 641 puntos básicos para Argentina. Y sí, esto era de esperar, amigos. Cayó la confianza en el gobierno e igualó la peor medición de la era Milei. La medición de Ditela descendió 5,9% durante septiembre y se ubicó en 1,94 puntos tras una secuencia de retrocesos en los cinco componentes evaluados.
1: Estabas perdiendo el tiempo. Qué bueno que llegué a tiempo.
0: Nuevo parte médico de Mirta, amigos. ¿Cómo está Mirta Legrand? A ver, ¿qué dice? Finalizó el tratamiento con antibióticos y evoluciona favorablemente. La diva se encuentra en el sanatorio Mater Dei, donde ingresó por una neumonía. El próximo informe será el miércoles. El sanatorio Mater Dei emitió un nuevo parte médico sobre la salud de Mirta Legrand, que quedó internada hace 10 días por un cuadro de neumonía. Continúa evolucionando favorablemente, habiendo finalizado el tratamiento antibiótico, indica el comunicado. Bueno, bien, bien por Mirta. Y por otro lado, dice, indicaron que Mirta agradece el cariño y respeto de todos en este momento. Así que bien por Mirta, que evoluciona. ¡Vamos, Mirta! ¡Arriba! ¡Vamos, vamos, vamos! Está difícil, pero bueno, vamos.

día, Sebastián. Hoy es el día del hincha de River. ¡Ah, no sabía! Y por lo tanto va mi saludo a todos los hinchas. Ana Beatriz González. No sabía que hoy es el hincha de River. Mirá vos.

no me digas, claro, no me, acá me dice Caro otra vez. Con el tema de la quiniela, ¿qué acerté otra vez? No me digas. Yo, claro, yo a lo mejor fue el sábado y... Espectacular. Y dice, te escapaste de ser millonario otra vez, es cierto. Sí. ¿Te das cuenta vos? ¿Te das cuenta? ¿Eh? Qué broma. Ya llegarán momentos mejores. El día que juegue, claro.

Y sí, te voy a contar el pronóstico, a ver qué está anticipando entonces para octubre. Jueves 1 de octubre, parcialmente nublado, 21 la máxima, espectacular. Viernes 2 de octubre, cielo parcialmente nublado, 27 la máxima. Sábado 3 de octubre, mayormente nublado y la máxima 13 grados. No puede ser, chicos. No puede ser. Basta de camperas. Basta. Bueno, 13 grados el sábado 3 de octubre. El domingo, 20 de máxima, cielo parcialmente nublado. Un poquito mejor va a estar el día domingo. Así está el pronóstico, amigos, durante toda la semana. Y por supuesto, todo lo sabés aquí, en La Ventana, en la mañana de este lunes 28 de septiembre, feriado por el Día del Empleado de Comercio. Bueno, al final este mensaje que me mandaron acá, que querían saludar a su madre, no me pidieron tema, nada. No sé cómo se llama la mamá, pero bueno, mandamos ese saludo a la mamá de no sé quién. Así que un saludo muy grande. Dejé incluso el mensaje ahí, pero bueno, ya está. ¿Qué tenemos para escuchar, querido Gillo? David Bisbal, vivir así es morir de amor.

Vivir así es morir de amor. David Bisbal en el cierre de esta ventana, amigos, en esta jornada lluviosa en Villa Mercedes, en esta jornada de lunes que va a continuar así, según el pronóstico, que mañana también vamos a tener una jornada lluviosa, ¿sí? Por lo menos lunes y martes, ¿sí? Después ahí el miércoles mejor, el jueves otra vez un poquito. Bueno, ahí está el clima, va y viene. ¿Qué vamos a hacerle, amigos? Pero ha sido un verdadero placer haber compartido con ustedes este programa La Ventana, hoy con el descanso de José Hugo Dutto, pero bueno, esperemos que hayan disfrutado de nuestra compañía con Leonardo Gillo Fernández en la consola de sonidos. Aquí en la conducción, Sebastián Fernández. Y será hasta mañana. Aquí vamos a estar a las 8 para abrir de par en par La Ventana. Amigos, gracias. Chau, hasta mañana.

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4: A continuación, el servicio necrológico de Radio Mercedes, que irradiamos a las 8:30, 10, 11:30, 13, 17 y 21 horas. 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
5: 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Así que un fuerte abrazo y aguante el tango, vamos todavía.
1: Buenas tardes. Aquí estoy en este horario de sobremesa para compartir tangos, porque ya estamos... chamullando tangos.

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Hoy en Chamuyando Tangos comenzaba Héctor Pacheco acompañado por Osvaldo Fresero, su orquesta de Cobian y Cadícamo, Nostalgias. Luego, Tal vez será su voz, tango que pertenece a Homero Manzi y Lucio de Mare, por Lucio de Mare, su orquesta cantando Raúl Verón. Y cerraba Alfredo de Ángeles, su orquesta de Anselmo Ayeta, Pavadita. Puso los tangos en el aire Gillo Fernández, el trompito. Hasta aquí los tangos de hoy. Volvemos mañana a las 13:15 para seguir chamuyando tangos. José Hugo Duto les dice gracias y hasta cada tango, amigos. 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

buscan roles sin destino. Los Piojos nos cantaban Tan Solo y cerraban Los Auténticos Decadentes con Loco, tu forma de ser. Así pasó la ruleta del rock. Hasta mañana, amigos de Radio Mercedes.

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Bienvenidos a El Diván de los Recuerdos. Quien les habla, Damián Rodríguez. Los invito a que tomen asiento porque vamos a recordar las mejores canciones de todos los tiempos acá, en El Diván de los Recuerdos.

Hoy en el Diván de los Recuerdos, en primer lugar escuchábamos Yo no te pido la luna, por Sergio Dalma. Luego llegaba Me olvidé de vivir, interpretado por Rafael y Manuel Carrasco. Y por último recordábamos No podrás, en la voz de Marcela Morelo. Hasta aquí los recuerdos de las grandes canciones. Los espero mañana a la hora 14 para seguir recordando las mejores canciones de todos los tiempos en el Diván de los Recuerdos.

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1: Pidieron la detención de Diego Españolo por las irregularidades en la Andis. Fue realizado ante el juez Ariel Lijo en el marco de la causa por las presuntas coimas en el área de discapacidad. El pedido fue en virtud de los nuevos elementos de convicción incorporados que profundizan las irregularidades denunciadas respecto de las contrataciones realizadas durante su gestión. La salud de Mirta Legrana, la conductora, continúa internada en el sanatorio Mater Dei. El parte indica que evoluciona y finalizó el tratamiento antibiótico. Mirta se encuentra acompañada de su familia y agradece el cariño y respeto dispensado. Asesinaron de un piedrazo en la cabeza a un joven de 22 años a la salida de un boliche en Ezeiza. El crimen se dio durante un enfrentamiento de dos grupos que comenzó dentro de ese local bailable. Tras ser expulsados del lugar, volvieron a cruzarse en los alrededores de la vía del ferrocarril Roca. Hay 4 detenidos entre 18 y 23 años. Cielo nublado en Buenos Aires, temperatura 20 grados una décima.
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1: El diputado Máximo Kirchner afirmó que Cristina Fernández tiene toda la voluntad de ser candidata a presidenta. Además, destacó las encuestas que reflejan su crecimiento.
2: Yo podía tener una opinión y mirarla y verla o charlar con ella, y podía tener, pero desde el día que inició el camino de la UNU, creo que tiene una voluntad de representar los intereses, digamos, de argentinos y argentinas que entienden que ella puede ser nuevamente, o hay un registro, pero aparte hay algo que está sucediendo, que ya lo habían dicho, lo han dicho en varios programas, digamos, incluso de canales, que por ahí uno podría tildar como de muy críticos hacia el peronismo o hacia el kirchnerismo, de que está creciendo mucho en los jóvenes y en los sectores populares, digamos.
1: Causa Andis, el abogado Gregorio Dalbón pidió al juez federal Ariel Lijo la detención inmediata de Diego Spagnuolo por los nuevos informes sobre las compras en la entidad. Considera que las nuevas pruebas muestran sobreprecios de gran magnitud, pagos duplicados, inconsistencias en las adjudicaciones y entregas de productos diferentes de los contratados.
3: Que Spagnuolo siga en libertad con el peligro de fuga que tiene. Realmente creo que es un momento para que el fiscal y el juez repiensen si realmente este no es un caso de excepción a la regla, que vulnera derechos de discapacitados y que además, en cuanto va avanzando la investigación, ni siquiera por los audios, sino la investigación del falco que han hecho con respecto a la vulneración de los derechos de las personas discapacitadas y el robo que han hecho con los sobreprecios, entiendo que este hombre Spagnuolo está muy entendido de lo que viene y ya teniendo un procesamiento firme, creo que es momento en donde bien puede estarse para asegurarse la continuación del proceso sin obstruir la posibilidad de llegar a buen puerto.
1: Las inundaciones en Bahía Blanca. El presidente Javier Milei anunció una ayuda millonaria para la ciudad, pero ejecutó menos de la mitad de los fondos. El gobierno nacional destinó menos del 40% de los 226 mil millones de pesos prometidos para su reconstrucción. Además, dejó afuera del cobro de subsidios a comerciantes y pequeñas empresas y a más de 4.000 vecinos que les negaron el pago para reparar sus hogares y reponer muebles y electrodomésticos afectados. En la mayor inundación de la historia de la ciudad, murieron 18 personas. Hubo un colapso hídrico y miles de habitantes debieron ser evacuados.
0: Pronóstico.
1: Lluvias hoy y también mañana con una mínima de 13 grados y una máxima de 20. Mejora el miércoles con descenso de la temperatura.
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1: Se suspendió la audiencia del juicio contra Cristian Pitti Álvarez por el homicidio de Cristian Díaz. A poco de iniciarse la audiencia, la defensa del músico volvió a pedir la suspensión del juicio por su estado de salud, mientras que la querella y la fiscalía se manifestaron en contra. Cuando intentaron trasladar al cantante de terapia intermedia a una sala común para que pudiera conectarse vía Zoom, este tuvo una crisis nerviosa y habría querido escaparse de la clínica. La selección argentina confirmó los horarios para los amistosos ante Bolivia, Burkina Faso y Benín en la próxima fecha FIFA. El primer partido será el miércoles 30 de septiembre en el estadio Mario Alberto Kempes a partir de las 21. Tres días después, la albiceleste se enfrentará con Burkina Faso a la misma hora, pero en el estadio Monumental. El último partido será el martes 6 de octubre contra Benín a partir de las 20 en el Monumental y será la despedida de Lionel Messi. Daniel Osvaldo continúa en terapia intensiva. El exfutbolista padece un derrame pleural. Se trata de una inflamación que surge cuando una patología pulmonar previa no se curó adecuadamente. Osvaldo ingresó el jueves de urgencia a un hospital de Lavallol y sigue bajo observación. Cielo nublado en Buenos Aires. Temperatura 20 grados, 2 décimas.
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3: Alumnos del San Agustín salieron a pedalear. Poggi entregó 30 bicicletas. Los 30 estudiantes de quinto año estrenaron la Stubi junto a sus compañeros, docentes y el gobernador Claudio Poggi.
4: Felicitaciones a la institución, a la comunidad educativa. Llegaron las Stubi a los chicos de quinto año. Como siempre digo, la Stubi no es una simple entrega de una bici. Forma parte de un programa de hábitos saludables de vida, de promover la salud, de promover la actividad física. A través de ustedes como embajadores del uso de la Stubi, ¿no? Y todos los chicos de los quinto año de toda la provincia de San Luis, de escuelas de gestión pública o en la gestión privada, como esta, acceden al Stubi. Y ya con ustedes, ya hay 12.717 Stubis entregadas en toda la provincia de San Luis. Nos queda completar el año en este mes de lo que queda de septiembre y octubre.
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0: nada más por hoy. Volveremos mañana a las 15:30 cuando en Radio Mercedes llegue la hora del DJ con Juan Patiño y junto a LB20 Radio La Ulash, provincia de Córdoba. Juan Patiño, nuestro DJ, les dice gracias, muchas gracias y hasta mañana.
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Bendita sea tu pureza y eternamente lo sea, pues todo un Dios se recrea en tan graciosa belleza. A ti, celestial princesa, Virgen Sagrada María, yo te ofrezco en este día alma, vida y corazón. Mírame con compasión, no me dejes, Madre mía, morir sin tu bendición.

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5: A continuación, el servicio necrológico de Radio Mercedes, que irradiamos a las 8 y 30, 10, 11 y 30, 13, 17 y 21 horas. Falleció el señor Juan Alfonso Molecker. Velatorio, General Paz 919, Sala 1. Domicilio de duelo, Barrio Feliciano Sarmiento, Manzana C, Casa 1. Los restos del señor Juan Alfonso Molecker serán sepultados en el cementerio Parque de la Paz hoy a la hora 18. Comunicó Casa Grassi.
6: Falleció la señora María Francisca Peña, domicilio de duelo, Entre Ríos 812. Los restos de la señora María Francisca Peña serán trasladados al crematorio de Río Cuarto mañana a las 8 horas, comunicó Casa Grassi.

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1: Por Malvinas, el presidente Javier Milei instruyó a arbitrar ante la ONU y emplazó al Reino Unido por la explotación hidrocarburífera. La oficina del presidente anunció el inicio del procedimiento de arbitraje bajo la Convención sobre el Derecho del Mar para frenar el proyecto Sullivan en la cuenca Malvinas Norte. Si en dos semanas el Reino Unido no frena la explotación ilegítima, vamos a ir al Tribunal Internacional de Derecho del Mar, sostuvo el presidente Javier Milei en su cuenta de X. Subió el riesgo país, pasó de 485 puntos básicos el 11 de septiembre a la zona de los 640 puntos en este comienzo de semana. Se trata del mayor nivel desde diciembre de 2025. Durante la jornada llegó a tocar los 642. Joven se peleó a la salida del boliche, le pegaron en el rostro y ahora lucha por su vida. El hecho ocurrió en General Belgrano, provincia de Buenos Aires. La víctima, identificada como Rodrigo Gómez, de 24 años, cayó desplomada y golpeó su cabeza contra la vereda. Cielo nublado, temperatura 19 grados 9 décimas.
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1: El diputado Máximo Kirchner afirmó que Cristina Fernández tiene toda la voluntad de ser candidata a presidenta. Además, destacó las encuestas que reflejan su crecimiento.
2: Yo podría tener una opinión y mirarla y verla o charlar con ella, y podría tener, pero desde el día que inició el camino de la UNU, creo que tiene una voluntad de representar los intereses, digamos, de argentinos y argentinas que entienden que ella puede ser nuevamente, o hay un registro, pero aparte hay algo que está sucediendo, que ya lo habían dicho, lo han dicho en varios programas, digamos, incluso de canales, que por ahí uno podría tildar como de muy críticos hacia el peronismo o hacia el kirchnerismo, de que está creciendo mucho en los jóvenes, en los sectores populares, digamos.
1: Causa Andis, el abogado Gregorio Dalbón pidió al juez federal Ariel Lijo la detención inmediata de Diego Spagnuolo por los nuevos informes sobre las compras en la entidad. Considera que las nuevas pruebas muestran sobreprecios de gran magnitud, de pagos duplicados, inconsistencias en las adjudicaciones y entregas de productos diferentes de los contratados.
3: Que Spagnuolo siga en libertad con el peligro de fuga que tiene. Realmente creo que es un momento para que el fiscal y el juez repiensen si realmente este no es un caso de excepción a la regla, que vulnera derechos de discapacitados y que además, en cuanto va avanzando la investigación, ni siquiera por los audios, sino la investigación del desfalco que han hecho con respecto a la vulneración de los derechos de las personas discapacitadas y el robo que han hecho con los sobreprecios, entiendo que este hombre Spagnuolo está muy entendido de lo que viene y ya teniendo un procesamiento firme, creo que es un momento en donde bien podría estarse para asegurarse la continuación del proceso sin obstruir la posibilidad de llegar a buen puerto.
1: Las inundaciones en Bahía Blanca. El presidente Javier Milei anunció una ayuda millonaria para la ciudad, pero ejecutó menos de la mitad de los fondos. El gobierno nacional destinó menos del 40% de los 226 mil millones de pesos prometidos para su reconstrucción. Además, dejó afuera del cobro de subsidios a comerciantes y pequeñas empresas y a más de 4.000 vecinos que les legaron el pago para reparar sus hogares y reponer muebles y electrodomésticos afectados. En la mayor inundación de la historia de la ciudad, murieron 18 personas. Hubo un colapso hídrico y miles de habitantes debieron ser evacuados.
0: Pronóstico.
1: Lluvias hoy y también mañana con una mínima de 13 grados y una máxima de 20. Mejora el miércoles con descenso de la temperatura.
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1: 18:30 en todo el país. Viti Álvarez intentó escaparse de la clínica donde está internado y se suspendió la audiencia del juicio en su contra por el homicidio de Cristian Díaz. El músico habría tenido una crisis nerviosa cuando lo trasladaron de sala para seguir la jornada de manera virtual. Victoria Villarruel viajará a Madrid, a España, para participar del 12º Foro Parlamentario Iberoamericano el 1 y 2 de octubre. La jornada permitirá poner en común las distintas perspectivas de los países participantes y avanzar en una mirada compartida sobre los desafíos institucionales, tecnológicos y democráticos. Gustavo Alfaro aseguró que su retiro como director técnico será cuando finalice su contrato con la selección de Paraguay en el 2030. El argentino tiene como objetivos conquistar la Copa América 2028 y llevar al equipo guaraní a su segundo mundial consecutivo. Temperatura 19 grados 3, cielo cubierto.
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porque son como mi alma, fugaces visitantes de lo desconocido. Aparecen de pronto, cuando la primavera en el aire decide la derrota del frío. Me traen de los cielos remotos de la tierra la nostalgia de espacio y el ansia de infinito con que mi sangre viene venciéndola a la muerte y afirmando la vida a través de los siglos.

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6: Ocho de la noche, temperatura 19 grados 2, cielo cubierto. Volvió a caer el consumo y se profundiza la crisis en los hogares. En agosto registró una baja interanual del 1,1%. Frente a julio, el indicador retrocedió 0,8%, según datos de la Cámara Argentina de Comercio y Servicios. Piden detener a Diego Españolo por sobreprecios del 4.200% y compras infladas por 425 millones de pesos en la Agencia Nacional de Discapacidad. Lo solicitó el abogado Gregorio Dalbón al juez Ariel Lijo. Argumentó que existe riesgo de fuga y posible entorpecimiento de la causa por parte del ex titular de Andis.
7: Que Españolo siga en libertad con el peligro de fuga que tiene. Realmente creo que es un momento para que el fiscal y el juez repiensen si realmente este no es un caso de excepción a la regla, que vulnera derechos de discapacitados y que además, en cuanto va avanzando la investigación, ni siquiera por los audios, sino la investigación del palco que han hecho con respecto a la vulneración de los derechos de las personas discapacitadas y el robo que han hecho con los sobreprecios, entiendo que este hombre Españolo está muy entendido de lo que viene y ya teniendo un procesamiento firme, creo que es momento en donde bien podría estarse para asegurarse la continuación del proceso sin obstruir la posibilidad de llegar a buen puerto.
6: Las Fuerzas Armadas de Bolivia se declaran listas para actuar contra bloqueos si amenazan el orden institucional. El comandante en jefe, Víctor Hugo Valderrama, declaró que militares y policías defenderán al pueblo y harán respetar la Constitución, al tiempo que recordó que sigue vigente el estado de excepción.
5: Pronóstico.
6: Inestable, tormentas aisladas a partir de esta noche y para mañana durante todo el día. Mínima 13, máxima 20 grados. Temperatura 19 grados 2, cielo cubierto.
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1: 20:31 minutos en todo el país. Las reservas del Banco Central bajaron de los 48 mil millones de dólares por primera vez en dos meses, arrastradas por el desplome del oro. El stock bruto bajó 269 millones, pese a que el central volvió a comprar dólares en el mercado oficial. En tanto, la divisa estadounidense cerró a 1.545 pesos para la venta en el Banco Nación. Juicio por la muerte de Diego Armando Maradona. Mañana declararán por última vez Leopoldo Luque y Agustina Kosachov. El neurocirujano y la psiquiatra están acusados por el delito de homicidio simple con dolo eventual, cuya pena va de 8 a 25 años de prisión. Rige alerta amarilla por tormentas fuertes para la ciudad de Buenos Aires. Según el parte, se esperan lluvias intensas, ráfagas y posible granizo durante esta madrugada. Temperatura 18 grados 7, cielo cubierto.
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5: Falleció la señora María Francisca Peña, domicilio de duelo, Entre Ríos 812. Los restos de la señora María Francisca Peña serán trasladados al crematorio de Río Cuarto mañana a las 8 horas, comunicó Casa

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